en Lush Live, una extensa intervención del saxo tenor y el piano separa las secciones vocales. En My One and Only Love la acompaña solo el pianista Joey Calderazzo. Marsalis aporta un sonido cálido y una manera propia de frasear sin intentar reproducir cada gesto de Coltrane. Para las sesiones, Marsalis y grupo eligieron Spivey Hall, un auditorio con una excepcional calidad de tenor y el piano separa las secciones vocales. En My One and Only Love,

El pianista Marcial Solal merece un lugar destacado entre los grandes improvisadores del jazz. Esta grabación en vivo, realizada en el Village Vanguard pocas semanas después de los atentados de septiembre de 2001, acompañado por el contrabajista François Moutin y el baterista Bill Stewart, Solal optó principalmente por estándares, un terreno familiar que transforma con absoluta libertad. Su versión de Body and Soul combina la riqueza pianística de Art Tatum con la fuerza y los contrastes de McCoy Tyner. Moutin y Stewart responden con agilidad, atentos a cada giro del piano. Live at the Village Vanguard, septiembre de 2001.

En 2005, el contrabajista Cameron Brown formó un quinteto para participar en un homenaje a Don Cherry grabado en vivo en agosto del 2011. Lo componen los saxofonistas Lisa Parrot y Jason Rigby, el trompetista Russ Johnson y el baterista Tony Jefferson. Adoptaron el nombre de Danny's Calypso, en recuerdo del baterista Danny Richman, amigo y mentor de Brown. Un repertorio que combina composiciones de Brown con piezas poco conocidas de Don Cherry y Ornette Coleman. El álbum abre con Sheila, It's You, una pieza dedicada a la cantante Sheila Jordan, compañera de Brown en numerosos encuentros a dúo. Remembrance, The Bronx, New York, agosto de 2011, lanzamiento septiembre de 2026.

0: con Cameron Brown y su álbum Remembrance hemos completado este programa. Información detallada de lo que hemos escuchado en purojazz.com. Ahora escuchemos a José Oplustil, que llega con sus programas Archivo Maestro y Siglo XXI. Tengan muy buenas noches.
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4: Muy buenas noches. Hoy iniciamos un ciclo de programas dedicado a la música de cámara de Félix Mendelssohn. Aunque menos conocido que otros, este ámbito ocupó un sitial relevante en la corta vida del compositor alemán, y de hecho el mismo Mendelssohn eligió cuatro de sus obras de cámara para concretar sus primeras publicaciones: tres cuartetos con piano y una sonata para violín, las que escribió entre 1822 y 1825, es decir, entre los 13 y los 16 años. En el caso del primero de los tres cuartetos para piano y cuerdas, es posible apreciar, tal como en el resto de la música juvenil del autor, una ejemplar comprensión de todos los procesos estructurales y armónicos. Además, aparecen los primeros indicios del lirismo gentil y la volatilidad que caracterizaría a su creación madura. Escuchemos este cuarteto número uno para piano y cuerdas con el cuarteto Domus.

Era el cuarteto número 1 para piano y cuerdas en do menor, opus 1, de Félix Mendelssohn. La temprana evolución creativa de Mendelssohn, iniciada con estos cuartetos para piano y cuerdas, fue marcada claramente por la guía de su profesor, Carl Friedrich Zelter, un maestro que insistió en un conocimiento acabado de las técnicas y poner atención en el arte de Händel, Bach y Mozart. No resultó extraño entonces que Mendelssohn haya dedicado a Zelter el segundo de sus cuartetos para piano y cuerdas, aquel compuesto en 1823 y que demostró consolidar las nuevas técnicas adquiridas en su formación, centrándose más en la organización vertical o armónica que en el aspecto horizontal o melódico. Escuchemos este cuarteto número 2 para piano y cuerdas de Mendelssohn.

Era el cuarteto número 2 para piano y cuerdas en fa menor opus 2 de Mendelssohn con el cuarteto Domus. Mendelssohn alcanzó la madurez creativa y mostró una ambición sin precedentes con el tercero de estos cuartetos para piano y cuerdas. Lo completó en enero de 1825 y dedicó a Goethe. A la riqueza temática y la amplitud beethoveniana del movimiento inicial se suman un carácter caprichoso en el scherzo y una amalgama de formatos sonata y rondó en el final. Este cuarteto número 3 para piano y cuerdas también es interpretado por el cuarteto Domus.

0: Era el cuarteto número 3 para piano y cuerdas en si menor, opus 3 de Felix Mendelssohn. Lo interpretaba el cuarteto Domus, integrado por Susan Toms en piano, Crisia Osolovich en violín, Timothy Moulton en viola y Richard Lester en cello. Así completamos este primer capítulo del ciclo que esta semana dedicamos a la música de cámara de Felix Mendelssohn aquí en Archivo Maestro. Mañana continuaremos con este repertorio, como es habitual, a partir de las 10 de la noche. Hasta mañana.
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2: Buenas noches, bienvenidas, bienvenidos a Siglo XXI. Hoy continuamos con el ciclo de programas que estamos dedicando a Steve Reich, celebrando sus 90 años de edad. Si bien Reich comenzó componiendo para su conjunto, poco a poco recibió encargos de otras entidades y tuvo que adaptar su escritura para diversos formatos, incluso el orquestal, donde incursionó por primera vez en 1979 y retornó en 1986 gracias a una segunda comisión de la Sinfónica de San Francisco para celebrar sus 75 años y cuya creación fue inicialmente sugerida por Michael Tilson Thomas. La idea original consistía en un concierto para orquesta, pero Reich no quiso restringirse al tradicional enfrentamiento de solistas con orquesta y prefirió llevar sus experiencias en el contrapunto rítmico y armónico a la interrelación entre los instrumentos idénticos de la entidad orquestal. El resultado fue bastante exitoso y en el curso de unos meses, The Four Sections fue interpretada en San Francisco, Frankfurt, Brooklyn y Nueva York. El título, The Four Sections, hace referencia a las cuatro secciones de la orquesta: cuerdas, maderas, bronces y percusión. También alude a los cuatro movimientos de la partitura: lento para cuerdas, con maderas y bronces, lento para percusión, moderado para vientos y bronces, con cuerdas, y rápido para toda la orquesta. El título también indica las cuatro secciones armónicas en la que cada movimiento está dividido.

Hemos escuchado The Four Sections, obra completada en 1986 por Steve Reich. Teníamos su primera grabación de 1988 con los percusionistas Bob Becker, Ross Hartenberger, Gary Quistad y James Price, los pianistas Edmund Niemann y Nuri Tills, la Orquesta Sinfónica de Londres y la dirección general de Michael Tilson Thomas. En 1988 apareció otro hito creativo de Reich, la obra Different Trains, la primera dentro de su catálogo en utilizar material grabado para generar la música instrumental. El tema derivó de dos hechos. Por un lado, la experiencia infantil de Reich viajando entre Los Ángeles y Nueva York para visitar a sus padres tras el divorcio. Y, por otro lado, los terribles recorridos que hicieron los niños judíos en Europa durante la guerra. Reich entrevistó a gente involucrada en sus viajes infantiles y a tres sobrevivientes de la guerra, así como grabó sonidos de los trenes. Editó estas grabaciones y a partir de los patrones rítmicos y las alturas de las voces, escribió la partitura para cuarteto de cuerdas, el que termina interactuando con la cinta. A menudo, las melodías son introducidas por los instrumentos, así que las voces grabadas parecen nacer de la música instrumental y no a la inversa. Con sus secciones llamadas América antes de la guerra, Europa durante la guerra y después de la guerra, vamos a escuchar Different Trains en su primera grabación con el Kronos Quartet.

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0: Hemos escuchado Different Trains, obra de 1988 de Steve Reich, en su primera grabación realizada ese mismo año por el Kronos Quartet. Así completamos nuestra edición de hoy de Siglo XXI. Y mañana, a las 23:30, seguiremos revisando la producción de Steve Reich, celebrando sus 90 años de edad. Hasta mañana.
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Buenos días. Vamos a escuchar obras de Franz Liszt en la interpretación del coro de radio Svizzera de Lugano con la dirección de Diego Fasolis. Comencemos con Via Crucis.

Escuchábamos Via Crucis de Franz Liszt. Transmitiremos ahora Las Beatitudes de Franz Liszt en una versión del coro de Radio Svizzera de Lugano, dirigido por Diego Fasolis.

Escuchábamos Las Beatitudes de Franz Liszt. Vamos a continuar con Paternoster de Liszt. Interpreta el coro de Radio Svizzera de Lugano bajo la dirección de Diego Fasolis.

Escuchaban Pater Noster de Franz Liszt. Finalmente les ofreceremos Vater Unser de Franz Liszt, una versión del coro de Radio Svizzera de Lugano, dirige Diego Fasolis.

Finalizando este programa, escuchábamos Vater Unser de Franz Liszt. Interpretaba el coro de Radio Svizzera de Lugano, dirigido por Diego Fasolis.

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7: Buenos días. Comencemos con dos oberturas de Gioachino Rossini, de La Cenicienta y El Señor Bruschino. Interpreta la Orquesta Festival de Zagreb, bajo la dirección de Mijael Halas.

Eran las oberturas de las óperas La Cenicienta y El Señor Brusquino, de Gioachino Rossini, en la interpretación de la Orquesta Festival de Zagreb, dirigida por Mihael Halas. Vamos a continuar con el poema sinfónico Fiestas Romanas, de Ottorino Respighi, en una interpretación de la Filarmónica de Nueva York, dirigida por Giuseppe Sinopoli.

0: Escuchamos el poema sinfónico Fiestas Romanas de Ottorino Respighi. La versión fue de la Filarmónica de Nueva York, conducida por Giuseppe Sinopoli.
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0: Enseguida les invitamos a escuchar el concierto para oboe d'amor, cuerdas y continuo en la mayor, de el compositor italiano Antonio Lotti, quien vivió entre 1667 y 1740. Interpreta Heinz Holliger como solista junto a I Musici.

0: Escuchamos el concierto para oboe d'amor, cuerdas y continuo en la mayor, de Antonio Lotti, en la versión de Heinz Holliger, junto a Imusici.
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1: Ahora escuchemos la obertura Carnaval, opus 45, de Alexander Glazunov. Interpreta la Sinfónica de Moscú, dirigida por Igor Golovshin.

Era la obertura Carnaval, opus 45 de Alexander Glazunov. Interpretaba la Sinfónica de Moscú, conducida por Igor Golovshin. Continuamos en primeros acordes con el chelista Alban Gerhardt, quien, acompañado por Cecil Licad en piano, interpretará primero Allegro Moderato de una sonata de Luigi Boccherini, luego Romance de Edward McDowell y finalmente Serenata Napoletana opus 24 de Giovanni Sgambati.

Eran piezas de Luigi Boccherini, Edward McDowell y Giovanni Sgambati, interpretadas por Alban Gerhardt y Cecil Licard. Ahora escuchemos el vals Alegría, opus 164 de Emil Valteufel, interpretado por la Filarmónica del Estado Eslovaco.

0: Ese era el vals Alegría, opus 164 de Emil Valteufel. La versión fue de la Filarmónica del Estado Eslovaco.
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1: Enseguida, en primeros acordes, escuchemos Rondó en Do menor de Anton Bruckner con Larke Budelli.

Rondó en Do menor de Anton Bruckner interpretaba l'Archibudelli. Vamos a completar el programa de esta mañana con la suite London Cameos del compositor británico Haydn Wood, activo durante la primera mitad del siglo XX y a quien se le recuerda por sus trabajos realizados en el campo de la música liviana, melódica y sin mayores complicaciones. Escuchemos a la Sinfónica de la Radio de Bratislava, dirigida por Eder Lipper.

0: Era la suite London Cameos de Haydn Wood, en la versión de la Orquesta Sinfónica de la Radio de Bratislava que dirigió Eide Lipper. Completamos de esta manera los primeros acordes de este martes y enseguida le invito a continuar junto a Daniela Müller en Concierto Barroco.
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9: ¿Qué tal, amigos y amigas? Muy buenos días. Les doy la bienvenida a Concierto Barroco de hoy martes 13 de octubre, que espero sea un muy buen día para todos ustedes. Iniciaremos el programa con Diogenio Bigalia, compositor y monje benedictino italiano, nacido en Venecia hacia el año 1676. Su música combina la tradición veneciana con el estilo barroco tardío y destacó especialmente por sus obras para teclado, música sacra y composiciones instrumentales. Murió el año 1745, dejando una producción hoy poco conocida, pero de gran interés. Escucharemos esta mañana de Bigalia la sonata para flauta y clavecín en la menor. La interpretación es de Michaela Petri y George Malcolm.

0: De Diogenio Bigalia hemos escuchado Sonata para flauta y clavecín en la menor. La interpretación estuvo a cargo de Micaela Petri en flauta y George Malcolm en clavecín.
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0: Pavel Josef Veljanovský fue un compositor y trompetista checo que vivió durante la segunda mitad del siglo XVII, activo en la corte del obispo de Olomouc. Destacó por su música para instrumentos de viento, especialmente trompetas, con un estilo brillante y festivo. Su obra refleja la riqueza de la música centroeuropea de fines del siglo XVII. Escucharemos Balletti per il Carnuale de Veljanovský en la interpretación del conjunto Capella Música Antica que dirige Christoph Cagliori.

0: De Pavel Joseph Veljanovski ha sido Balletti per il Carnuale. La interpretación fue de Capella Musica Antica, que dirigió Christoph Cajori. Con este Balletti de Veljanovski hemos finalizado Concierto Barroco de hoy. Agradeciendo su sintonía, los invito a seguir junto a nuestra emisora. Pedro Rolle viene ahora para decir qué sucedió en un día como hoy. Le sigue Mariecho Sangronis en Concierto de la Mañana y cerca de las 10 es tiempo de saber del panorama cultural con Romina de la Sota. Muy buenos días.
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1: En un día como hoy, 13 de octubre, en 1250, en Castel Fiorentino, Apulia, muere Federico II de Hohenstaufen, emperador alemán desde 1212. Nacido en Jesi, Ancona, en 1194 y crecido en Palermo, Federico tuvo los títulos de rey de Sicilia y Jerusalén y emperador del Sacro Imperio Romano Germánico. La educación que recibió en Sicilia fue un elemento fundamental para formar su personalidad, debido a la civilización normando-árabe bizantina presente en esta isla. Dado su carácter excéntrico y heterodoxo y sus amplios conocimientos, se le llamó Stupor Mundi. En efecto, se sostiene que hablaba 9 idiomas y escribía en 7, a diferencia de otros monarcas de su época, muchas veces analfabetos. Su curiosidad intelectual lo llevó a fundar la Escuela Poética Siciliana y a profundizar en la filosofía, la astronomía, las matemáticas, la medicina y las ciencias naturales. En 1224 fundó la Universidad de Nápoles, que hoy lleva su nombre. Y en 1974, en Ginebra, muere Joseph Krips, director de orquesta y músico austríaco. Estudió con Felix von Weingartner, quien lo tomó como maestro de coro y segundo director en la Volksoper de Viena. En 1924 fue director en Aussig, de donde se trasladó a Dortmund para finalmente llegar a Karlsruhe, donde fue durante varios años director general de música de la Ópera del Estado. Pero en 1933 volvió a Viena, donde se le nombró primer director de la Wiener Staatsoper y más tarde profesor de la Academia de Música. Después de la guerra, fue uno de los pocos músicos que pudo trabajar sin acusaciones de colaboracionismo.
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4: ¿Cómo están ustedes? En primer lugar, vamos a escuchar esta mañana la suite Corona de la India, en la que el compositor inglés Edward Elgar reunió parte de la música incidental que compuso en 1912 para una obra teatral destinada a celebrar la visita del rey Jorge V y la reina María a Delhi, con motivo de su coronación como emperador y emperatriz de la India. La versión corresponde a la Orquesta Filarmónica de Londres.

0: Acabamos de escuchar a la Orquesta Filarmónica de Londres, bajo la dirección de Daniel Barenboim, interpretando la suite Corona de la India del inglés Edward Elgar.
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1: A continuación escucharemos una obra de Daniel Kuhlau, compositor y pianista danés de origen alemán, muy vinculado a la música para flauta. Destacados son sus quintetos para flauta y cuerdas, escritos en pleno romanticismo, que muestran también la influencia de Mozart y Beethoven. Escuchemos el quinteto número 1, opus 51, con Jean-Pierre Rompal y el cuarteto Julliard.

0: Escuchábamos a Jean-Pierre Rompal junto al cuarteto Julliard interpretando el quinteto número uno para flauta y cuerdas del danés Daniel Kuhlau.
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0: Finalmente escucharemos el concierto número 2 para piano y orquesta de Sergei Rachmaninoff. Tras el desastroso estreno de su primera sinfonía en 1897, cayó en una profunda crisis creativa. Gracias a las sesiones de hipnosis con el doctor Nicolás Hidal, recuperó la confianza. Y en 1901 completó este concierto que dedicó a su médico y que fue recibido con gran éxito. Escuchemos a Zoltán Kocsis como solista junto a la Sinfónica de San Francisco.

0: Hemos escuchado en piano a Zoltán Kocsis junto a la Orquesta Sinfónica de San Francisco, dirigida por Edo de Bart, en el concierto número 2 para piano y orquesta en do menor de Sergei Rachmaninoff. Que tengan un buen día.
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4: Buenos días, le doy la bienvenida a la primera edición de hoy martes de Panorama Cultural en Radio Beethoven. El grupo de percusión UC y su director César Vilca llegan a la 62ª temporada de cámara UC con la interpretación de 7 movimientos de una obra de gran formato de la cual ya han presentado por separado un par de movimientos. Escuchemos la invitación de este académico que lidera el proyecto.
5: Hola a todos y todas, les habla César Vilca, profesor, director del grupo de percusión UC, y quiero dejarlos y dejarlas muy cordialmente invitados e invitadas a nuestro concierto de temporada Seven Pillars del compositor estadounidense Andy Akijo. Seven Pillars, o los 7 pilares, son 7 movimientos que conforman esta gran pieza de aproximadamente una hora de duración, una obra muy interesante de una alta complejidad, no obstante, muy entretenida de poder ver y escuchar. Así es que no se la pueden perder, los y las esperamos.
4: Era César Vilca. Tocarán 7 entonces de los 11 movimientos de Seven Pillars, los movimientos que son para 4 percusionistas, no los solos. Participarán los profesores de música UC César Vilca y Joaquín López, los titulados Sebastián Nahuelco y Marcial Pino, y los estudiantes Agustín Valenzuela, Emilia Cáceres y Cristóbal Salazar. Serán 2 conciertos, ambos a las 19 horas, hoy en el Teatro del Centro de Extensión Oriente UC, Jaime Guzmán 3300, y mañana miércoles en el Teatro Municipal de San Joaquín, que se ubica en Cóñimo 286. Inscripción gratuita en música.uc.cl. En la sala de cine de la comuna de Ñuñoa, hoy martes se desarrollará una actividad que es parte del Foro de las Artes de la Universidad de Chile, la versión performativa en vivo del Estado Soy Yo. Reimagina el cortometraje homónimo de 1980 del cineasta chileno Carlos Flores. Ahora no se busca que regrese esta obra como una reproducción o adaptación, sino aparecer de otra manera, como una experiencia en la cual cuerpo, música, archivo, sonido e imagen se construyen en tiempo real. Será a las 19 horas de hoy en Irarrázaval 4055 en Ñuñoa, con inscripción gratuita en forodelasartes.uchile.cl. Esta tarde, la Fundación Beethoven presenta un nuevo concierto en el Teatro Municipal de Las Condes. Actuarán el pianista chileno Alfredo Perl junto con el violonchelista David Cohen. Su programa incluye la sonata para violonchelo y piano en fa mayor opus 6 de Richard Strauss y 2 piezas de Ludwig van Beethoven, la sonata para violonchelo y piano número 4 en do mayor opus 102 número 1 y 7 variaciones sobre un tema de la flauta mágica de Mozart. De Frédéric Chopin se sumará el gran dúo concertante para piano y violonchelo sobre temas de Roberto el Diablo de Meyerbeer y de Niccolò Paganini las variaciones para una sola cuerda sobre un tema de Moisés en Egipto de Rossini. Esto en un arreglo. Este concierto será a las 19:30 horas de hoy en Apoquindo 3300 con entradas por 54.000 y 65.000 pesos con descuentos para estudiantes. La Traviata marca el regreso de la ópera al Teatro Municipal de Viña del Mar en coproducción con Lírica Disidente. Esta ópera de Giuseppe Verdi contará con la dirección escénica de Ignacio Ramírez y con la dirección musical de Miguel Ángel Castro. Escuchemos qué nos indica este académico de la Universidad de Chile.
6: La producción que nosotros estamos haciendo pretende posicionar la ópera tanto desde una visión contemporánea de la escena, pero también es bien paradójico, es también posicionarse en una visión histórica desde lo musical. Y ese equilibrio yo creo que va a producir una versión bastante interesante, bastante curiosa, donde uno puede quedarse pensando tanto de lo que escuchó musicalmente como de lo que vio escénicamente. Eso nos encantaría poder producir ese efecto en el público, así decir, oh, esta es una Traviata distinta a la que yo he visto anteriormente.
4: Era Miguel Ángel Castro. Encabeza el elenco la soprano chilena Anya Pinto, quien está haciendo carrera en Europa. Se suman los brasileros Mauricio Echeverre y Leandro Abreu. También Natalie García, Valeria Vega Matus, Pablo Carrasco, Íñigo Pautay y Nicolás Tovar, quienes participaron en una convocatoria y fueron seleccionados, al igual que la mayoría de los miembros de la orquesta que actuará. Se suma el coro Sortilegio. Las funciones son este sábado y domingo a las 19 horas en el Teatro Municipal de Viña del Mar, en Plaza Vergara sin número. El acceso es liberado previo retiro de tickets a través de teatrovina.cl. Revise un reportaje al respecto que hemos publicado en nuestro sitio web beethovenfm.cl dentro de la sección Recomendados. Le agradezco su sintonía y me despido hasta poco antes de las 13:30 horas, cuando volveré con la segunda edición de hoy martes 13 de octubre de Panorama Cultural en Radio Beethoven. Siga con nosotros. Llega ahora Divertimento con la conducción de Pedro Rolle y después Magdalena Menábar con Palabras bajo la pauta. A las 10:30 horas, Sergio Díaz con Contrapuntos. Buenos días.
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2: Buenos días. En el divertimento de hoy presentamos música de ballet interpretada por la Orquesta Sinfónica de Radio Berlín, dirigida por Heinz Fricke. Comenzamos con valses del ballet Las Sílfides de Frédéric Chopin en orquestaciones de Roy Douglas.

0: Escuchábamos valses del ballet Las Sílfides de Frédéric Chopin, en orquestación de Roy Douglas. Interpretó la Orquesta Sinfónica de Radio Berlín, dirigida por Heinz Fricke.
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0: Continuamos con Danza Festiva, Vals de las Horas, Música Mecánica y Vals del Ballet Coppelia de Leo Delibes. Interpreta la Orquesta Sinfónica de Radio Berlín, dirigida por Heinz Fricke.

0: La Orquesta Sinfónica de Radio Berlín, dirigida por Heinz Fricke, interpretó Danza Festiva, Vals de las Horas, Música Mecánica y Vals del Ballet Coppelia de Leo Delib. Manténgase en la sintonía de Radio Beethoven. Ya viene Palabras bajo la pauta con Magdalena Menábar y luego Contrapuntos con Sergio Díaz. Hasta la próxima.
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2: Es difícil pensar que Maurice Ravel, icónico compositor del impresionismo francés, nacido en 1875, tenga en su esencia poderosas raíces vascas. Y claro, su madre era nacida y criada en esa zona de España y de seguro le transmitió a su hijo, en cada uno de sus actos, la esencia de esa cultura, de manera tal que el mismo Maurice confesó en sus escritos que las canciones folclóricas de esas tierras aparecen en sus primeros recuerdos y que su huella melancólica y expresiva está impregnada en cada uno de sus sonidos. Sherezade es el título de dos de las obras de Maurice Ravel, ambas originadas probablemente sobre la base de cierta fascinación del compositor por las historias provenientes de Oriente. La primera es una obertura, Sherezade, Ouverture de Ferry, compuesta en 1898. Esta quiso ser una ópera probablemente, pero no llegó a su fin y no tuvo éxito tampoco de público ni de crítica. Pero la segunda, que fue estrenada en París en 1904, logra trascender. Se trata de un ciclo de tres canciones basadas en el poemario del escritor y también pintor Tristán Clingsor, que, enamorado de legendarias historias árabes, indias o persas de los siglos XIV al XVI, como Aladino, Sinbad o Alí Baba, elige también la figura fascinante de Sherezade, una exótica heroína que logra salvar los destinos de muchas mujeres víctimas del rey Shahriar, gracias a sus facultades maravillosas de narrar, su inteligencia y su astucia. Al primer poema de la suite, Ravel lo denominó así, Asia, una obra que describe un viaje fantasioso a través de países exóticos de un Asia llena de imágenes sensuales y a veces algo violentas. Una canción que no está exenta de dificultad vocal, en la que la orquesta pinta sonidos que invocan las atmósferas buscadas, brindando el interés melódico y descriptivo, mientras que la voz interviene como una narración en pinceladas casi de manera wagneriana. La segunda parte del ciclo se llama La Flûte Enchantée, la flauta mágica o encantada. En esta melodía el canto se vuelve una evocación casi estática. El poema se desliza como si el narrador estuviera hipnotizado. Y la tercera canción del siglo Sherezade se llama L'Indifférent, el indiferente, una escena íntima y melancólica en que los instrumentos y las palabras adquieren un tono algo suplicante y lánguido. Aunque Sherezade es una figura femenina, no es infrecuente escuchar este ciclo en voz masculina porque se dice que tanto Clingsor como Ravel imaginaron también esta narrativa en la voz de un hombre. Hoy he querido traerles a Palabras bajo la pauta para partir conociendo este ciclo así, Asia, en cuyo texto dice algo más o menos así. Flauta invisible y temblorosa que te pierdes en el fondo de las noches, arrulla con armonía los ojos tristes de la desesperación. Quisiera ver asesinos sonrientes, verdugos que danzan quemando cirios, reinas antiguas y ancianos moribundos. Quisiera ver sultanes de ojos graves que cazan al sol sobre caballos salvajes, que no tienen por zapatos más que rubíes sin lava, que transforman en rosas la sangre de sus matanzas. Quisiera ver faquires de manos blancas que acarician serpientes de ojos de esmeralda y princesas que danzan de caderas torcidas sobre la extrañeza de un elefante. Quisiera ver bonzos en pagodas, adorando a un dios con vientre de jade, o gitanas que mezclan cantos de amor con cantos de bravata. Quisiera ver niños que en los arrozales hacen ramos de flores con sus dramas, y poetas que cantan versos de dolor en copas doradas. Quisiera, en fin, ver navíos que en los mares llevan frutos extraños y damas veladas, y ancianos que en bazares desiertos venden sueños de oro a las almas desoladas.

0: En Palabras bajo la pauta, escuchábamos hoy así, Asia. Esta es la primera canción del ciclo Je de Sade del compositor francés Maurice Ravel, con poemas del escritor Tristan Klingsor, en una versión con la soprano francesa Véronique Jean, junto a la Orquesta Nacional de la Loire, conducida bajo la batuta del compositor y director estadounidense John Axelrod.
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0: ¿Qué tal? Muy buenos días. Les invitamos a escuchar en primer lugar el concierto para piano y orquesta en Si bemol mayor, opus 22, de Jan Ladislav Dusek. Interpretan Andreas Steyer en Hammerflügel y además dirige al concierto Köln.

0: Hemos escuchado Concierto para piano y orquesta en si bemol mayor, opus 22, de Jan Ladislav Dussek, interpretado por Andreas Steyer en Hammerflieger y en la dirección del Concierto Köln.
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0: 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Enseguida escucharemos Sonata Académica en la Mayor, opus 2, número 6, de Francesco Maria Veracini. La versión de Elizabeth Wolfish en violín, Richard Tunnicliffe en cello y Paul Nicholson en clavecín.

se escuchó la Sonata Académica en la mayor, opus 2, número 6, de Francesco Maria Veracini, interpretada por Elizabeth Wolfish en violín, Richard Tunnicliffe en cello y Paul Nicholson en clavecín. 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
1: Juan Sebastián Bach no era alemán nada. Era cubano. Le decían Juanito. Era un negrón grande como este, sí, mira. Lo que pasa es que tanto tiempo en Alemania, pues ya tú sabes, se decoloró todo el pobre, se volvió descafeinado. Pero esta canción que yo escribí junto con Juan Sebastián Bach se llama Para Brenda con Amor, To Brenda with Love. Brenda era una mulatica que era novia de Bach, que lo llevaba loco.
2: A veces, a pesar de la responsabilidad que siento acá en Cotidiano por llevar la introducción y la bienvenida a todas y todos ustedes, hay que dejar que alguien como Paquito de Rivera se exprese en una ucronía al estilo Juanito Bach, en Barcelona, el año 2011. ¿Por qué traigo a Paquito de Rivera? Porque él es el puente entre el jazz y la música clásica. Hay varios, pero sin duda Paquito de Rivera representa uno de esos nexos, de esos lazos, y esta es una demostración.

0: Escuchamos el preludio y fuga número 2 en do menor, que forma parte del clavecín bien temperado, un conjunto de 48 preludios y fugas, un manual pedagógico, una enciclopedia sobre la fuga. En la versión de Paquito de Rivera, en Barcelona, en vivo, en un festival de jazz el 2011, adquiere una nueva connotación, una nueva vida en su obra Para Brenda, probablemente dedicada a Brenda Feliciano, su mujer. Paquito de Rivera, más allá del niño prodigio, de haber sido fundador de Iraquere el año 73, es un compositor para obras clásicas como el Gran Danzón para la Orquesta Filarmónica de Rotterdam o para la Panamericana Suite, estrenada el año 2000 en el Lincoln Center de Nueva York. Los dejo con el gran Paquito de Rivera en este cotidiano Juanito Bach, Juanito Jazz.
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1: Les ofreceremos ahora la Sinfonía número 1 en Sol menor, Opus 13, Sueños de invierno, de Piotr Ilich Tchaikovsky. Sus movimientos se titulan Sueños de un viaje de invierno, Tierra de desolación y bruma, Scherzo y Final. La interpretación estará a cargo de la Orquesta Sinfónica St. Louis, dirigida por Leonard Slatkin.

0: Terminan de escuchar la Sinfonía número 1 en Sol menor, opus 13, Sueños de invierno, de Piotr Ilich Tchaikovsky. La versión estuvo a cargo de la Orquesta Sinfónica St. Louis, conducida por Leonard Slatkin.
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0: 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Continuamos en contrapuntos con Come Ye Sons of Art Away de Henry Purcell. Es una de las odas que Purcell compuso para el cumpleaños de la reina María II. Interpretan la soprano Gillian Fisher, los contratenores Michael Chance y James Bowman, el King's Consort bajo la dirección de Robert King.

0: Escuchábamos la oda Come Ye Sons of Art Away de Henry Purcell, en la interpretación de la soprano Gillian Fisher, los contratenores Michael Chance y James Bowman, y el King's Consort bajo la conducción de Robert King. 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
0: A continuación escucharemos el trío número 40 para piano, violín y cello en fa sostenido menor de Joseph Haydn. Interpreta el trío Beaux-Arts.

0: Era el trío número 40 para piano, violín y cello en fa sostenido menor de Joseph Haydn. Interpretaba el trío Beaux-Arts.
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3: En un día como hoy, 13 de octubre, en 1307, en Francia, se inicia la persecución de los caballeros templarios, que son entregados a la Inquisición y arrestados simultáneamente en la noche entre el 12 y el 13 de octubre. Debido a presiones del rey Felipe IV, se puso en marcha un proceso contra la Orden del Temple, basándose en acusaciones que hablaban de actos de sacrilegio, herejía y sodomía. La corona francesa estaba muy endeudada con la Orden y ambicionaba su supuesto tesoro. Por otra parte, Felipe buscaba establecer un Estado fuerte, en el que el monarca concentrara todo el poder frente al de la Iglesia y al de diversas órdenes como los templarios. Felipe despachó correos a todos los lugares de su reino, con órdenes estrictas de que no se abrieran hasta el 12 de octubre, en las que se ordenaba capturar a todos los templarios y requisar sus bienes. Jacques de Molay, último gran maestre de la orden, y 140 templarios fueron encarcelados y procesados. 7 años más tarde, el 18 de marzo de 1314, se pondría fin a la orden con la ejecución de Molay.
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0: 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Seguimos en Contrapuntos con música del ballet Fall River Legend, de Morton Gould. Gould fue un compositor, arreglista, pianista y director estadounidense que vivió entre 1913 y 1996. Ganó el Pulitzer en 1995 y varios Grammy durante su carrera. Este ballet lo escribió en 1948 para el American Ballet Theatre y se estrenó en el Metropolitan. La trama se basó en la historia de Lizzie Borden, la asesina del hacha, que fue absuelta de sus crímenes. Interpreta Morton Gould y su orquesta.

0: En contrapuntos escuchábamos finalmente música del ballet Fall River Legend de Morton Gould, en la versión de Morton Gould y su orquesta. Le invitamos a continuar en nuestra sintonía, ahora junto a Romina de la Sota en Panorama Cultural y sigue luego Magdalena Amenábar en Blanco y Negro. Buenas tardes.
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3: Buenas tardes, le doy la bienvenida a la segunda edición de hoy martes de Panorama Cultural en Radio Beethoven. El grupo de percusión UC y su director César Vilca llegan a la 62ª temporada de Cámara UC con la interpretación de 7 movimientos de una obra de gran formato de la cual ya han presentado por separado un par de movimientos. Escuchemos la invitación de este académico que lidera el proyecto.
4: Hola a todos y todas, les habla César Vilca, profesor, director del grupo de percusión UC, y quiero dejarlos y dejarlas muy cordialmente invitados e invitadas a nuestro concierto de temporada Seven Pillars del compositor estadounidense Andy Aquijo. Seven Pillars, o los 7 pilares, son 7 movimientos que conforman esta gran pieza de aproximadamente una hora de duración, una obra muy interesante de una alta complejidad, no obstante, muy entretenida de poder ver y escuchar. Así es que no se la pueden perder, los y las esperamos.
3: Era César Vilca. Tocarán 7 entonces de los 11 movimientos de Seven Pillars, los movimientos que son para 4 percusionistas, no los solos. Participarán los profesores de música UC César Vilca y Joaquín López, los titulados Sebastián Nahuelco y Marcial Pino, y los estudiantes Agustín Valenzuela, Emilia Cáceres y Cristóbal Salazar. Serán 2 conciertos, ambos a las 19 horas, hoy en el Teatro del Centro de Extensión Oriente UC en Jaime Guzmán 3300 y mañana miércoles en el Teatro Municipal de San Joaquín, que se ubica en Cóñimo 286. Inscripción gratuita en música.uc.cl. En el marco de su 30º aniversario, el coro El Cantar de las Condes organiza el 5º Encuentro Intergeneracional de Coros, que se efectuará este miércoles en el Teatro Municipal de las Condes. El programa se titula Voces que dejan huella, 30 años unidos en el canto. Y el coro de estudiantes FOGI, que dirige Cecilia Barrientos, abordará, por ejemplo, un Ave María de Tomás Luis de Victoria, Riu Riu Chiu, del Cancionero de Uppsala, y Hanak Pacham, Kuisi Kuinin, de Juan Pérez Bocanegra. El coro Zenit, que dirige Alejandro Morel, interpretará Wangol, de Sten Kalmana, Plegaria de un Labrador, de Víctor Jara, en arreglo de Marco Marchand, y también piezas de Frank Ticelli. El coro El Cantar de las Condes, que dirige Victoria Barceló y que funciona en el marco del programa para el adulto mayor de la Municipalidad de las Condes, abordará Cante en Pueblos, del Oratorio Salomón de Händel, El Ave María de Giulio Caccini, Gloria de Linda Spevasech y Que he sacado con quererte de Violeta Parra en arreglo de Patricia Ibarra. Acompañarán el pianista Camilo Orellana y Eduardo Padilla en guitarra y arreglos. Se sumará el grupo instrumental Pentagrama, que integran Alberto Durté y Marcelo Leve en violines, Cristian Gutiérrez en cello y Eliana Orrego en flauta. Será a las 18:30 horas de este miércoles en Apoquindo 3300, Las Condes, con inscripción gratuita a través del correo elcantardelascondescoro@gmail.com. Lo dejamos este correo en nuestro sitio web beethovenfm.cl dentro de la sección Panorama Cultural. En el mes de la interculturalidad, Cine UC sigue exhibiendo producciones que muestran cómo dialogan distintas culturas y que transitan por la complejidad de la migración, la aceptación, la empatía y, por supuesto, el amor. Este martes a las 16 horas se exhibirá Amor a la Carta, película de la India de 2013 que dirige Ritesh Batra, con una relación a distancia que nace por un error inesperado en un eficaz sistema de reparto de colaciones. Luego, a las 18:30 horas, será el turno de Master Cheng, de Mika Kaurismäki, de Finlandia y del año 2019, con un cocinero que queda viudo y decide viajar con su hijo desde China hasta un rincón de Finlandia. Para el miércoles 14, se programaron Los Colonos, de 2023, película chilena de Felipe Gálpez, que muestra cómo a fines del siglo XIX en la Patagonia un militar y un mercenario más un chileno que es mestizo viajan para demarcar el territorio que el Estado le dio a José Menéndez. Es un relato sobre la exterminación del pueblo Selknam. Luego, a las 18:30 horas del miércoles, también La lluvia, de Icíar Bollaín, de España, del año 2010, donde un director y un productor cinematográfico viajan a Cochabamba en el año 2000 para filmar una película sobre Cristóbal Colón y el descubrimiento de América. Véalas en Alameda 390 con acceso liberado. Este domingo, 18 de octubre, Opus 333 invita a un nuevo house concert en la comuna de Vitacura. Escuchemos a un virtuoso guitarrista y también gestor cultural, que es uno de los intérpretes que actuará, Nicolás Emilfork.
5: En este concierto estaremos junto a Paulina Emilvijov en violonchelo y Felipe Gaña en flauta, interpretando obras del clasicismo, el romanticismo y del propio Felipe. En este caso, los asistentes podrán escuchar una obra de Mauro Giuliani para guitarra y flauta de gran virtuosismo, obras para guitarra y violonchelo de compositores como Franz Schubert, Wenzel Thomas Matieka y Frédéric Chopin, finalizando con una obra del propio Felipe Gaña inspirada en ritmos latinoamericanos. Todo esto en un ambiente íntimo, cordial y fantástico como es el de los conciertos organizados por Eudora.
3: Era el guitarrista Nicolás Emilfork, quien actuará entonces con Paulina Miles-Bijhoff y Felipe Egaña. Será a las 19 horas del domingo en Vitacura. Este es un concierto que incluye degustación de vinos. Las adhesiones son pagadas y las consultas y reservas se deben realizar en el correo info@eudoravinos.cl. Lo dejamos también en nuestro sitio web beethovenfm.cl dentro de la sección Panorama Cultural. Me despido por ahora, volveré poco antes de las 17:30 horas con la tercera edición del día de Panorama Cultural. Le agradezco su sintonía y le invito a que siga con nosotros. Blanco y Negro llega ahora con la conducción de Magdalena Menábar y después, a las 14 horas, José Oplustil con Opus 97.7. Buenas tardes.
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2: ¿Cómo está usted? Muy buenas tardes. Hoy vamos a partir saludando juntos a nuestras audiencias de la ciudad de La Serena y Coquimbo que nos escuchan cada día. Gracias por estar con nosotros. Y tal como le prometimos, hoy vamos a escuchar obras de Charles Valentin Alcan. Los 25 preludios del Opus 31 en todos los tonos mayores y menores del pianista y compositor francés, que es del siglo XIX, aparecieron en el año 1847. Fueron escritos para piano u órgano, o sin duda para un instrumento que Alcan favoreció en varias de sus composiciones, el pedalier o pianoforte con pedales. Este instrumento fue también de la predilección de otros compositores románticos como Robert Schumann o Charles Gounod. Quiero dejar a los invitados entonces a escuchar esta selección de preludios del Opus 31 de Charles Valentin Alcan en la versión de Olli Mustonen en piano.

0: En esta tarde de Blanco y Negro, estábamos escuchando una selección de preludios del Opus 31 del compositor francés Charles Valentin Alcan, en la versión de Olli Mustonen. En el espacio Blanco y Negro de mañana, como cada tarde a las 13:30, vamos a presentar conciertos para órgano del inglés Thomas Arne. No se lo pierda porque son preciosos. Hasta entonces.
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3: Buenas tardes, bienvenidas, bienvenidos a Opus 97.7. Nuestra edición de hoy martes comienza con el concierto para violín de Piotr Ilich Tchaikovsky. La obra se estrenó en 1881 en Viena, sin mucho éxito, pero en menos de una década se convirtió en uno de los conciertos más famosos para el instrumento. Ahora la escucharemos con Leila Josefovics y la Academia de St. Martin in the Fields.

0: Era el concierto para violín en re mayor opus 35 de Piotr Ilich Tchaikovsky, interpretado por Leila Josefovics y la Academia de St. Martin in the Fields, que dirigía Neville Marriner.
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0: Continúa esta tarde de martes con un concierto de cámara de Antonio Vivaldi. Es el concierto para flauta, oboe, fagot, violín y continuo en re mayor RIOM 95, conocido como La Pastorella. Lo escucharemos a cargo de los Chandos Baroque Players.

Era el concierto para flauta, oboe, fagot, violín y continuo en re mayor, Riom 95, La Pastorella, de Antonio Vivaldi, interpretado por los Chandos Baroque Players.

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¿Cómo están? Sean todas bienvenidas y bienvenidos a un nuevo cotidiano, hoy en Tecla Colaborativa nuevamente. Quiero darle las gracias a Juan Morales, que nos hace un aporte, una inquietud y una pregunta. Abro comillas. Estimados amigos de Radio Beethoven, quiero ver si le pueden entregar este mensaje a Vicente respecto de su programa cotidiano. Resulta que el segundo movimiento del concierto número 2, Opus 81 de Dvorak, es bellísimo y me parece que algún cantante popular lo reversiona. No estoy seguro. Cierro comillas. Querido Juan, no logré recabar información seria, acuciosa respecto a ese movimiento en particular. Sin embargo, me parece una gran excusa para hablar de la Sinfonía del Nuevo Mundo y las versiones que llegaron ulteriormente, ya sea en letra o de la canción pop. Antonín Dvorak escribió su Sinfonía del Nuevo Mundo, o llamada del Nuevo Mundo, poco después de llegar en 1893 a Nueva York para ser el director del Conservatorio Nacional de Música de América, conservatorio fundado tan solo 8 años antes con el objetivo de cultivar la música norteamericana. Dvorak pronto comenzó a trabajar en la sinfonía, que según él reflejaba sus impresiones de este nuevo mundo a partir del estudio de la música negro espiritual, la nativa americana y la mezcla con la música que traía desde su país. Uno de los estudiantes de Dvorak, William Holmes Fisher, puso palabras a la melodía del largo del segundo movimiento de esta sinfonía y la llamó Going Home. Fue publicada en 1922. Dvorak murió en Praga en 1904, por lo tanto nunca escuchó las versiones de Going Home, por ejemplo interpretada por la gran voz de Paul Robeson, la orquesta de Glenn Miller o la interpretación que vamos a escuchar ahora en un disco navideño, en un repertorio navideño de Frank Sinatra, el año 1944. Going home. Si tienen alguna idea, por favor no duden. Los colaborativos de Cotidiano son para esto, para hacerlo juntos. Que estén muy bien.

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2: Volvemos a Opus 97.7 con una sinfonía de Erich Korngold. Este compositor austrohúngaro logró éxito a temprana edad en Europa con óperas y obras de cámara y orquestales, pero al trasladarse a los Estados Unidos alcanzó fama con sus partituras para el cine. A fines de la década de 1940 retornó a la música para la sala de conciertos y una de las obras que compuso entonces fue una sinfonía. La terminó en 1952 y la dedicó a la memoria de Franklin Roosevelt. Se estrenó sin mucho éxito en Viena. Tenemos esta sinfonía con la Filarmónica de la BBC que dirige Edward Downes.

0: era Cecilia, Virgen y Mártir, oratorio de Marc-Antoine Charpentier con Les Arts Florissants dirigidos por William Christie. En voces solistas, Birgit Grenat, Michel Lapleny, Joseph Bennett, Gregory Reinhardt y Virginie Patti.
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0: Esta tarde de martes continuamos con la sonata número 33 para piano de Joseph Haydn. Data de 1771 y marcó un hito en su producción pianística en términos de intensidad y tragedia, razón por la cual algunos la describen como la apasionata de Haydn. Interpreta John McCabe.

0: Era John McCabe en la sonata número 33 para piano en do menor de Joseph Haydn.
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2: En un día como hoy, 13 de octubre, en 1792, en Washington, se inicia la construcción de la Casa Blanca con la colocación de la primera piedra por parte del alcalde de Georgetown. El proyecto fue ideado por George Washington en 1790 y estuvo bajo la dirección del arquitecto irlandés James Oban. El presidente Washington, junto con el arquitecto de la ciudad, Pierre-Charles L'Enfant, escogió el sitio del edificio y mediante un concurso se eligió al arquitecto irlandés, que ganó la medalla de oro por su propuesta en estilo neoclásico. El edificio blanco, localizado en Pennsylvania Avenue 1600, fue inaugurado por John Adams en 1800. En 1972, Leonard Bernstein y Alan J. Lerner crearon A White House Cantata, Scenes of Pennsylvania Avenue. Y en 1982, en Nueva York, se reestrena Candide, ópera de Leonard Bernstein, en una nueva versión con libreto de Hugh Wheeler. La obra, inspirada en la novela breve de Voltaire, fue estrenada originalmente en Broadway en octubre de 1956. Sin embargo, no tuvo buena acogida y duró poco en el escenario. Después de variadas dificultades y habiendo desechado el libreto de Hellman, Bernstein trabajó con el texto de Wheeler, que era más ligero y cercano a la novela inspiradora de la operata, obteniendo una buena acogida del público y la crítica.
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3: Despedimos Opus 97.7 de hoy con el mexicano Silvestre Revueltas y su famosa obra La Noche de los Mayas. Esta partitura fue escrita originalmente en 1939 para una película que tenía relación con el choque cultural entre una tribu maya y el mundo moderno. Revueltas luego desarrolló una suite sinfónica que condensó la atmósfera evocadora y ritual de esa música para culminar con un salvaje final, una danza de sacrificio que incorpora a 11 percusionistas. Las partes de la suite son La Noche de los Mayas, Noche de Jaranas, Noche de Yucatán y Noche de Encantamiento.

0: era la suite La Noche de los Mayas, de Silvestre Revueltas, con la Filarmónica de Ciudad de México que dirigía Enrique Batis. Así completamos nuestra selección musical para esta tarde de martes en Opus 97.7. Agradezco su sintonía y le invito a que siga escuchando Radio Beethoven. Ahora Romina de la Sota presenta Panorama Cultural, luego llega Daniela Müller con Divertimento y después Magdalena Amenábar con Palabras bajo la pauta. Que tengan muy buenas tardes.
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1: Buenas tardes, le doy la bienvenida a la tercera edición de hoy martes de Panorama Cultural en Radio Beethoven. En el marco de su aniversario número 146, el Museo Nacional de Bellas Artes presenta Luis Vargas Rosas, un museo al ritmo de lo contemporáneo, 1946-1970. Esta exposición da cuenta del periodo de ese director y de su legado, específicamente del rol social que instaló y de las obras de chilenos que vivían fuera y de extranjeros que ingresaron muy temprano. También hay más aspectos. Escuchemos una de las cosas que destaca la curadora Gloria Cortés.
2: Algunas referencias sobre las exposiciones más importantes que se generaron en ese momento, que también hablan de esos vínculos internacionales como los envíos de la Bienal de Sao Paulo o la exposición de Manet a nuestros días, que es una muestra muy emblemática dentro de la historia del arte, y exposiciones también latinoamericanas y nacionales que refuerzan ese eje de un momento clave para la construcción del museo.
1: Era Gloria Cortés, curadora del Museo Nacional de Bellas Artes. Ya le comentaremos más. Visite la exposición en José Miguel de la Barra 650. El Museo de Bellas Artes abre de martes a domingo de 10 a 18:30 horas y es gratuito el acceso. El Centro Teológico Manuel Larraín invita este miércoles al conversatorio Sentipensar el cuerpo, encarnar y acuerpar la teología. Participará el académico de la Universidad Iberoamericana de México, Ángel Méndez Montoya, profesor visitante del programa de posgrado de la Facultad de Teología. Se reflexionará sobre la relevancia del cuerpo en el pensamiento teológico contemporáneo y será a las 11 horas de mañana en la Facultad de Teología en el Campus San Joaquín, Vicuña Maquena 4860, en Macul, con acceso gratuito. La maestra Edith Fischer cierra el noveno ciclo de piano Arquitecturas Musicales de la Sonata La Balada este miércoles 14 de octubre en el complejo de M20. Interpretará el programa Preludios con la suite inglesa número 3 en sol menor 808 de Johann Sebastian Bach, los 8 preludios para piano de Frank Martin y los preludios para piano opus 28 de Frédéric Chopin. Será a las 19:30 horas de este miércoles en Vicuña Maquena 20 con entradas por 11.000 pesos. El ciclo Guitarras en Travesía del Centro Cultural GAM continúa este miércoles con el trío La Hermenéutica Armónica, que presentará un programa centrado en la música antigua, con obras de Johann Sebastian Bach, Georg Philipp Telemann y Michel Blavet, entre otros. La agrupación musical fue creada a fines de 2011 y la conforman Felipe Gaña en flauta traversa barroca y Paulina Mille-Bijhoff en violonchelo barroco, además de Rodrigo Díaz en tiorba, guitarra y bajo continuo. Será este concierto a las 19 horas del miércoles en Alameda 227 con entrada general por 6.500 pesos y 4.500 pesos para personas mayores, estudiantes, cuidadores y personas con discapacidad. Le agradezco su sintonía y me despido ahora. Volveré poco antes de las 20 horas con la última edición de hoy martes de Panorama Cultural aquí en Radio Beethoven. Siga con nosotros. Llega ahora Daniela Miller con Divertimento, luego Magdalena Menábar con Palabras bajo la pauta y a las 18 horas Sergio Díaz con Ruta 97. Buenas tardes.
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2: ¿Qué tal, amigos y amigas de Radio Beethoven y de nuestro programa Divertimento? Bienvenidos a Divertimento de este martes 13 de octubre, día que esperamos sea muy auspicioso para ustedes. José Oplustil ha seleccionado para el programa de hoy interpretaciones de la soprano Nathalie Dessay, acompañada por la Orquesta Sinfónica de Berlín, que dirige Michael Schönwand. Comenzamos con Vocaliz de Sergei Rachmaninoff y La Maja y el Ruiseñor de Enrique Granados.

0: Estamos escuchando interpretaciones de la soprano Nathalie Dessay, acompañada por la Orquesta Sinfónica de Berlín que dirige Michael Schönwand.
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0: Completaremos divertimento de este martes 13 de octubre con el vals Voces de Primavera de Johann Strauss Hijo, que interpreta igualmente la soprano Nathalie Dessay junto a la Orquesta Sinfónica de Berlín.

Fue Nathalie Dessay junto a la Orquesta Sinfónica de Berlín que dirigió Michael Schönwandt interpretando el vals Voces de Primavera de Johann Strauss hijo. Y después de la voz de Nathalie Dessay viene la voz de Magdalena Menábar y sus palabras bajo la pauta. Sergio Díaz llega después para conducir Ruta 97 y a continuación es tiempo de saber del panorama cultural con Romina de la Sota. Fue un gusto.

0: acompañarlos. Hasta mañana.
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1: Compuesta en 1797 para dos sopranos, contralto, tenor y dos bajos, y también para un coro intencionadamente poderoso, la obra La Creación, del compositor vienés Franz Joseph Haydn, es considerada una verdadera obra maestra porque describe con detalles casi inusitados los siete días de la creación bíblica. Se trata de una verdadera oda a la bondad divina que, con fragmentos del inicio del Génesis, de algunos salmos y parte del libro El Paraíso Perdido de John Milton, representa la naturaleza vívida, casi pictórica, con mares de olas espumosas, pájaros que cantan como un arrullo, el nacimiento de la luz, el brotar de las aguas y una colección de leones, tigres, ciervos y briosos corceles que nacen del vientre fértil de la tierra, todo cohabitando en ese momento refulgente en que el caos cede al orden cósmico y todo se convierte en vida. El libreto está hecho tanto en alemán como en inglés, porque su autor quería que The Creation o Die Schöpfung, la creación, se pudiera interpretar lo antes posible, más allá de las fronteras, y con ese profundo deseo, si bien la obra fue estrenada en un concierto privado en Viena en 1798, a un año de su escritura, inició rápidamente su viaje al extranjero. La creación podría verse como una obra que trata sobre el tiempo. El pasado, en tanto nos muestra la eternidad ilimitada entre tinieblas del comienzo de los tiempos. El presente, como una obra en la que Haydn quiso imprimir sus estructuras y reglas musicales del pulcro hacer del clasicismo. Y el futuro, porque el compositor, en ciertos momentos, se atreve a mostrar atisbos del nuevo mundo con convenciones sonoras aventuradas que auguran los sonidos ya no del siglo XVIII, sino del XIX. Haydn era un hombre profundamente religioso, y la creación es una declaración más de que construye su fe en forma optimista para encantar elocuentemente a creyentes y no creyentes por igual. Cuando compuso la creación, él ya era una celebridad. Se movía en los principales círculos intelectuales y sociales de Europa y era tan famoso en París o Londres como en su Viena natal. Se cuenta que cuando recibió el texto de esta obra, nunca dudó de escribir para ello porque el libreto logró alinear perfectamente su sensibilidad religiosa y su formación intelectual en un tiempo en que la Ilustración comenzaba a avanzar. Además, se dice también que el libreto, que algunos se lo asignan a Newbert Hamilton, estaba destinado a ser musicalizado por Händel, y por motivos que no se detallan, finalmente va a dar a manos de Haydn, que da forma a la creación como un oratorio en tres partes, cuyas secciones narran cada una dos días. Los acontecimientos se desarrollan en una combinación de recitativos, arias, muchas de ellas con ritornelos y por lo tanto largas, y coros, que marcan el cierre de cada día. La primera parte es dedicada a la representación del caos que reinaba antes del nacimiento del mundo. La segunda, a una representación gozosa de sus convicciones religiosas y de una naturaleza efervescente que ebulle con turgencia en el nacimiento de los tiempos. Y la tercera, que hace referencia a la alegría de Adán y Eva en el paraíso terrenal del Jardín del Edén. Así, la creación es una magnífica obra del más alto nivel en la que comparecen, en términos estilísticos, la tradición de la ópera y ciertos atisbos de la música folclórica del siglo XVIII. También personajes fantásticos para nuestro imaginario como los arcángeles Gabriel, Rafael y Uriel o Adán y Eva, todo junto con pájaros, insectos y animales del cielo y de la tierra. Esta es una invención musical que vale la pena escuchar completa, y en esa cruzada he querido traerles hoy, para partir, una de las más complejas áreas de la obra, en la que el arcángel Gabriel, en la voz de una de las sopranos, narra: y dijo Dios, que las aguas se pueblen de innumerables criaturas y las aves vuelen libremente en el firmamento sobre la tierra. Y luego, en un aria veloz, agrega: con sus potentes alas el águila orgullosa se remonta y corta el aire en su veloz vuelo hacia el sol. El canto alegre de la alondra saluda a la mañana y una tierna collera de palomas se arrulla suavemente. El dulce gorjeo del ruiseñor resuena en cada rama y en cada arbusto. Ninguna pena oprime aún su corazón, ninguna nota de tristeza oscurezca su canto seductor.

0: En Palabras bajo la pauta de hoy, escuchábamos el área número 2 del Arcángel Gabriel del oratorio La Creación, número 21 del catálogo Hoboken, de Franz Joseph Haydn, en una versión interpretada por la soprano austríaca Jenia Kühmeier y el conjunto Les Arts-Horizons, dirigidos todos por el director británico William Christie.
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3: ¿Qué tal? Muy buenas tardes. Les invitamos a comenzar el programa de hoy con la obertura Leonora número 3, opus 72A, de Ludwig van Beethoven, la versión de la Orquesta de Cámara de Europa, dirigida por Nikolaus Harnoncourt.

Escuchábamos la obertura Leonora número 3, opus 72A, de Beethoven, en la versión de la Orquesta de Cámara de Europa que dirigió Nikolaus Harnoncourt. Continuamos con El festín de Baltasar, opus 51, de Jan Sibelius, una suite para orquesta escrita sobre la música incidental que Sibelius compuso en 1906 para la obra de teatro homónima. La versión está a cargo de la Orquesta de Radio Noruega, dirigida por Ari Basilainen.

0: Escuchábamos Suite de La Fiesta de Baltasar, opus 51 de Jan Sibelius. Interpretó la orquesta de Radio Noruega, conducida por Ari Basilainen.
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0: Retomamos nuestro viaje por la Ruta 97 con la hermosa Barcarola en fa sostenido mayor, que en 1845 compuso Frédéric Chopin, una obra que debe su génesis a las barcarolas operáticas de Rossini y Auber, entre otros, y que el maestro polaco conoció muy bien. Escuchemos a Nikita Magaloff.

Era la Barcarola en Fa sostenido mayor, opus 60, de Frédéric Chopin, interpretada por Nikita Magaloff. Y ahora, en Ruta 97, les invitamos a escuchar la suite número 1 de La Arlesiana, de Georges Bizet, cuyas partes fueron tomadas por el compositor de la música incidental que escribió en 1872 para la obra de teatro La Arlesiana de Alphonse Daudet. Interpreta la Filarmónica Eslovaca, dirigida por Anthony Bramall.

0: Escuchamos la suite número 1 de La Arlesiana de Georges Bizet, interpretada por la Orquesta Filarmónica Eslovaca que dirigió Anthony Bramall.
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2: En un día como hoy, 13 de octubre, en 1862, en Londres, nace Mary Kingsley, escritora y exploradora inglesa. Hija de George Kingsley, escritor de viajes, aprovechó su biblioteca para prepararse para viajar a África, propósito que alcanzó con la muerte de sus padres. Mary llegó a Luanda en agosto de 1893, conviviendo con la gente del lugar, quienes le enseñaron las habilidades necesarias para sobrevivir en la jungla africana, y a menudo se adentraba sola en zonas peligrosas. A Inglaterra llegaron noticias de sus aventuras, y cuando volvió a casa en octubre de 1895, fue recibida por una multitud de periodistas ansiosos de entrevistarla. Era ya famosa y durante los 3 años siguientes dictó conferencias por todo el país sobre la vida en África. Mary Kingsley defendió varios aspectos de la vida africana que conmocionaron a muchos ingleses, por ejemplo, la poligamia. Y en 1983, en Estados Unidos, entra en funcionamiento el Sistema Telefónico Móvil Avanzado, o AMPS, un sistema de telefonía móvil de primera generación y de voz analógica, desarrollado por los laboratorios Bell. Se implementó por primera vez en 1983 en Estados Unidos y luego en Inglaterra y en Japón. El ingeniero Martin Cooper fue el pionero en esta tecnología. A él se le considera, junto a Rudy Crolop, como los padres de la telefonía celular.
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0: Continuamos en Ruta 97 en el periodo barroco con Johann Georg Pisendel, músico que vivió durante la primera mitad del siglo XVIII y que llegó a ser considerado el más importante violinista alemán de su tiempo, para quien varios de sus contemporáneos como Vivaldi, Bach y Telemann realizaron obras. Fue precisamente en su labor como virtuoso y compositor la que influyó mayormente en la diversidad de corrientes que se desarrollaron más tarde en la ciudad de Dresde. De Johann Georg Pisendel. Escuchemos el concierto para violín y orquesta en re mayor, en versión de los virtuosos sajones.

Escuchamos el concierto para violín y orquesta en re mayor de Johann Georg Pisendel, interpretado por los virtuosos sajones, dirigidos por Ludwig Güttler. Y ahora, en Ruta 97, escuchemos una obra del compositor y poeta inglés Arnold Bax, quien vivió entre 1883 y 1953. Se trata de Morning Song, Maytime in Sussex, que interpreta Margaret Fingerhut en piano, junto a la Filarmónica de Londres.

0: Escuchamos Morning Song, Maytime in Sussex, de Arnold Bax, en la versión de Margaret Fingerhut junto a la Filarmónica de Londres conducida por Bryden Thompson.
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0: Y en la vuelta a Ruta 97 nos quedamos con el italiano Alfredo Casella, que nació en 1883 y quien fue parte de la generación del 80 italiana, integrada entre otros por Respighi, y cuyo objetivo fue la modernización de la música en Italia. Fueron compositores posteriores a Puccini, centrados mayormente en la música instrumental. Escuchemos de Casella Paganiniana, Opus 65, un divertimento para orquesta que compuso en 1942, basado en temas de Niccolò Paganini, la versión de la Orquesta della Svizzera Italiana.

0: Escuchábamos Paganiniana, opus 65 de Alfredo Casella. Interpretaba la orquesta de la Svizzera Italiana, conducida por Christian Benda. Y así finalizamos el programa de hoy de Ruta 97. Le invito a que siga nuestra sintonía. Enseguida viene Panorama Cultural con la periodista Romina de la Sota y luego Mario Córdoba presenta el nuevo programa de Radio Beethoven, Aria Viva. Buenas tardes.
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2: Buenas noches, le doy la bienvenida a la última edición de hoy martes de Panorama Cultural aquí en Radio Beethoven. En el debut del ciclo del Instituto de Música UC Estudiantes en Escena, se efectuarán 4 conciertos coorganizados por el Centro de Estudiantes del Instituto de Música UC. El primero corresponde a la Cátedra de Composición y será este jueves 15 de octubre. Se presentarán 8 estrenos absolutos de obras creadas por estudiantes, 7 de ellas completadas en 2026 y la otra en 2025. Escuchemos la invitación de David Córdoba, fagotista y vicepresidente del Centro de Estudiantes del Instituto de Música UC.
3: Me gustaría dejar invitado a todo el auditorio de Radio Beethoven a nuestro primer ciclo, Estudiante en Escena. Se van a encontrar con mucha música nueva, una frescura propia de la juventud que está estudiando música en nuestro Instituto de Música UC. Así que una gran experiencia y una gran oportunidad de escuchar música fresca, nueva.
2: Era David Córdoba, estudiante de fagot de la UC. 2 de las obras elegidas que se escucharán este jueves son para instrumento solo, Saltícidos de Alfonso Camus y Relato Rubato de Emilio Joffre. Son para flauta traversa y clarinete respectivamente. Se suma una pieza para piano y violonchelo titulada Estuario de Lucas de Ferrari y 2 tríos. Uno es para flauta, vibráfono y marimba y se titula Sistema C. Es de Constanza Madariaga. Mi, Milia de Benjamín Albornoz es para clarinete, violín y vibráfono. 3 partituras que se estrenarán son para ensamble, 2 de ellas para trío de cuerdas, flauta, clarinete y piano. Intersticio de Ariela Subieta y Sigue Adelante Reloj de Bruno Aranda. Por su parte, Manifiesto Hablo por mi diferencia de Florencia Vergara es para 3 voces, acordeón y violonchelo. 2 de las obras contarán con dirección. En ese rol participarán Sebastián Inostroza y Aliocha Solovera. Será este concierto este jueves a las 19 horas en el Teatro del Centro de Extensión Oriente UC, Jaime Guzmán 3300, con inscripción gratuita en musica.uc.cl. En el marco de su 30º aniversario, el coro El Cantar de las Condes organiza el 5º Encuentro Intergeneracional de Coros que se efectuará este miércoles en el Teatro Municipal de las Condes. El programa se titula Voces que dejan huella, 30 años unidos en el canto. Y el coro de estudiantes FOGI, que dirige Cecilia Barrientos, abordará, por ejemplo, un Ave María de Tomás Luis de Victoria, Riu Riu Chiu, del cancionero de Uppsala, y Hanak Pacham, Kuisi Kuinin, de Juan Pérez Bocanegra. El coro Zenit, que dirige Alejandro Morel, interpretará Wangol, de Sten Kalmana, Plegaria de un labrador, de Víctor Jara, en arreglo de Marco Marchand, y también piezas de Frank Ticelli. El coro El Cantar de las Condes, que dirige Victoria Barceló y que funciona en el marco del programa para el adulto mayor de la Municipalidad de las Condes, abordará Cante en Pueblos, del Oratorio Salomón de Händel, el Ave María de Giulio Caccini, Gloria de Linda Spevasech y Que he sacado con quererte de Violeta Parra en arreglo de Patricia Ibarra. Acompañarán el pianista Camilo Orellana y Eduardo Padilla en guitarra y arreglos. Se sumará el grupo instrumental Pentagrama, que integran Alberto Durte y Marcelo Leve en violines, Cristian Gutiérrez en cello y Eliana Orrego en flauta. Será a las 18:30 horas de este miércoles en Apoquindo 3300, Las Condes, con inscripción gratuita a través del correo elcantardelascondescoro@gmail.com. Lo dejamos este correo en nuestro sitio web beethovenfm.cl dentro de la sección Panorama Cultural. El Museo Chileno de Arte Precolombino exhibe hasta el 22 de noviembre Observaciones Americanas. Alberto Cruz visita el Museo Chileno de Arte Precolombino. Se dedica esta exposición a uno de los refundadores de la Escuela de Arquitectura de la Universidad Católica de Valparaíso. El foco está en su manera de observar, interpretar y pensar América. La curaduría es de Fernando Pérez Oyarzún, profesor de la Universidad Católica, y se incluyen dibujos de Cruz referidos al universo cultural de América Antigua, por ejemplo, de un incensario de la cultura manteño que habitó la costa del Pacífico en el actual Ecuador y que es parte de la colección del Museo Chileno de Arte Precolombino. También hay piezas vinculadas a Mereida. Este museo abre de 10 a 18 horas de martes a domingo en Bandera 361. La entrada cuesta 3.000 para público general, 1.000 para estudiantes y es gratis para menores de 10 años y mayores de 60, para trabajadores de museos, profesores, pueblos originarios y vecinos de la comuna de Santiago. Los extranjeros pagan 12.000 pesos en general y 5.000 pesos los estudiantes. Hasta el 30 de octubre está abierta la convocatoria del concurso latinoamericano de cuentos Marta Brunet, que en sus ediciones pasadas ha distinguido a escritores como Valeria Tentoni y Daniela Catriledo. En la tercera edición, que es la que se efectuará ahora, será nuevamente organizado por la Universidad de Chile y se orientará a autoras chilenas, argentinas y uruguayas, todas mayores de 18 años. Existe una única categoría que es de cuento, con temática libre, y cada participante podrá postular una sola obra que deberá ser inédita y original. Este concurso entregará un primer premio de 1.300.000 pesos, un segundo lugar de 600.000 pesos y un tercer lugar de 300.000 pesos. Más informaciones en uchile.cl/Marta Brunet. Me despido, hasta mañana. Volveré poco antes de las 10 horas de mañana miércoles con una nueva edición de Panorama Cultural. Le agradezco su sintonía y le invito a que siga con nosotros. Llega ahora Mario Córdoba con su programa Área Viva. Después, Roberto Barahona con Puro Jazz a las 21 horas y a las 22 horas José Oplustil. Primero, el Archivo Maestro, escucharemos otro episodio del ciclo que estrena esta semana dedicado a Félix Mendelssohn, en particular a su música de cámara. A las 23:30 horas en Siglo XXI sigue el especial de larga duración dedicado a Steve Reich en su 90º cumpleaños. Buenas noches y hasta mañana.
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5: Soy Mario Córdoba, dando inicio a esta segunda emisión de Área Viva de Radio Beethoven, la nueva propuesta programática de la emisora dedicada al fascinante arte de la ópera. Como se señaló en el estreno de la semana pasada, para el desarrollo de las transmisiones de Área Viva se ha proyectado un desfile de al menos 150 cantantes de todo tiempo y registro vocal, con el común denominador de haber tenido, o estar teniendo, destacada participación en el arte de la ópera, siendo conocidos y aplaudidos por varias generaciones. Permítanme explicar una vez más el porqué del nombre de este nuevo programa. Gracias a la tecnología de las grabaciones y la diversidad de plataformas digitales, hoy podemos conocer y disfrutar tanto de los registros de cantantes de nuestros días, como también de aquellos que fueron pioneros en el mundo del disco hace un siglo. Por eso, además, al nombre de Área Viva se ha agregado la frase «Las grandes voces que han engalanado la ópera en los últimos 100 años». Los más famosos trozos de ópera, las grandes arias, están vivas más cerca que nunca. Comenzando la emisión de hoy, escucharemos la voz de quien, junto a Enrico Caruso, ya presente en el programa anterior, se yergue como la figura femenina más famosa desde mediados del siglo XX. María Callas. Sobre este legendario soprano, de quien el próximo año se cumplen 6 décadas de su muerte, se ha dado una confusión respecto a su verdadera nacionalidad. Aclárese entonces que ella nació en los Estados Unidos en 1923, hija de padres griegos, con el largo nombre de María Ana Cailillia Sofía Kaloregopoulou. En el Teatro La Scala de Milán, fue donde estableció su principal centro de operaciones, reconociendo en ella al artista que fortaleció la difusión y el conocimiento del repertorio del llamado bel canto de Donizetti y Bellini. Hay completa unanimidad para señalar que su época dorada, Los años de mayores éxitos de su carrera fueron los de la primera mitad de la década de 1950. No obstante, haber continuado con actuaciones y grabaciones por bastante tiempo más. Escucharemos a continuación interpretaciones de María Callas para los siguientes trozos: Casta Diva, de Norma, de Vincenzo Bellini; Visidarte, de Tosca, de Giacomo Puccini; La Mamma Morta, de Andrea Chenier, de Umberto Giordano; y La Escena del Fin del Primer Acto de La Traviata, de Giuseppe Verdi. Las grabaciones fueron realizadas entre 1954 y 1961.

Esos eran los trozos Casta Viva de Norma de Vincenzo Bellini, Visidarte de Tosca de Giacomo Puccini, La Mamma Morta de Andrea Chenier de Umberto Giordano y la escena del fin del primer acto de La Traviata de Giuseppe Verdi en la interpretación de María Callas. En Radio Beethoven estamos hoy en la segunda emisión de Aria Viva, espacio semanal destinado a difundir célebres arias de óperas en grabaciones de las voces más grandes que han engrandecido el género en los últimos 100 años. Pasemos ahora a una voz masculina de nuestro tiempo, el barítono francés Ludovic Tessier, de 68 años y plenamente vigente. En 1998, él obtuvo un preciado lugar de premiación en el concurso mundial de canto organizado por Plácido Domingo, conocido con el nombre de Operalia. Comenzó entonces en grande su carrera internacional, actuando en los teatros más importantes del mundo y realizando muchas grabaciones de audio y video. En la segunda parte de Aria Viva de este martes se escuchará a Ludovic Tessier en arias de óperas de Giuseppe Verdi: Di Provenza il mare il suol de La Traviata, O Carlo Ascolta de Don Carlos, Eri tu de Un baile de máscaras y Cortigiani vil raza dannata de Rigoletto. La grabación es de 2020.

0: Escuchábamos al barítono francés Ludovic Tessier en las siguientes arias de óperas de Giuseppe Verdi: Di Provenza, Il Mare e il Sole, de La Traviata, O Carlo Ascolta, de Don Carlos, Eri Tu, de Un Baile de Máscaras, y Cortigiani, Vil Raza Dannata, de Rigoletto. Termina así esta segunda emisión de Aria Viva, el nuevo programa semanal de Radio Beethoven, en que se estará realizando un enorme recorrido por grabaciones de las grandes voces de la ópera en los últimos 100 años. Agradeciendo el enorme apoyo recibido por la partida de este espacio, me corresponde invitar a la emisión del próximo martes, en esta misma hora, ocasión en que escucharemos nuevos cantantes. Muy buenas noches.
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2: Tengan muy buenas noches, bienvenidas y bienvenidos a esta sesión de Puro Jazz. Vic Dickerson fue uno de los trombonistas más dedicados del jazz tradicional y del swing. Nació en Ohio en 1906. Desarrolló un sonido cálido, ligeramente ronco, y una manera de frasear que parecía conversar con los demás músicos. Sus notas arrastradas, sus pequeños gruñidos y sus pausas tenían un humor discreto sin perder la profundidad del blues. Durante los años 30 trabajó en las orquestas de Blanche Callaway, Claude Hopkins y Benny Carter. En 1940 ingresó